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32 años han pasado de aquel 1 de agosto del 94 cuando Billy Joe Armstrong y toda su tropa pues nos contaron sus ataques de ansiedad y la locura que sentían dentro de este basket case. Bueno, bienvenido a Rock FM, yo soy Nano Jacuetot, vamos a por nuestro martes. Me he puesto a investigar cosas que pasaron en un día como hoy, en este 4 de agosto, y se inventó el champán. Sí, esto lo puedes contar con tus amigos. Un monje francés llamado Don Perignon andaba peleándose con unas botellas de vino que le estallaban solas por culpa de unas burbujas rebeldes, contaba, además. Probó una y dijo, buf, qué bueno está esto, venid rápido, que estoy bebiendo estrellas, que cuenta la leyenda que dijo, y sin creer, pues aquel fraile acaba de inventar el champán. Esto es Rock FM, podemos hablar de alcohol a las 10 de la mañana, pero bueno, vamos a empezar nuestra primera hora de rock sin pausa juntos, con una mujer que cantaba como si le fuera la vida en ello. Ella decía que cada vez que salía al escenario hacía el amor con miles y miles de personas. Es Janis Joplin y es The Cry Baby.

¿Cómo puedes ver la lluvia en un día soleado? Esa bonita metáfora que le cantaba John Fogerty a su hermano Tom cuando estaban ahí riñendo todo el día y eran la banda más grande del planeta. Bueno, Rock FM sonando el martes, voy a decir lunes, y nos vamos a un disco que salió en el año 85 y demuestra mucho la diferencia que había a nivel fuera de nuestro país internacional y en España, porque por ejemplo, el 13 de julio, ¿no?, mientras del 85, mientras nuestro artista que te voy a poner daba sus primeros pasos en solitario en España, el rock nacional empezaba, pues estaba celebrando el Live Aid, dos escenarios a la vez, todo el mundo mirando, Londres, Filadelfia, plantarle cara al hambre en Etiopía, ya te sabes la historia, 2.000 millones de personas decían que estaban pegadas a la tele para ver tal locura. Phil Collins, que estuvo en los dos conciertos, bueno, hemos hablado mucho del Live Aid, pues mientras en el mundo entero se está viendo el Live Aid, Rosendo acaba de dejar Leño y en el año 85 pues saca su primer disco en solitario, ¿no? Y ahí es donde nos regala esta canción y nosotros, pues con un poco de retardo, vamos también dando nuestros primeros pasos.

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Qué gran canción de los Who que acabas de escuchar en esta hora de Rock sin pausa, la primera que estamos pasando juntos, y me he puesto a recordar lo que tuvo que ser la escena de Phil Spector con los Ramones. Ya sabes que en el año 80 graban ese disco End of the Century y claro, eran pues el dos polos opuestos. Phil Spector, el productor más grande y más chiflado de la época, famoso por aquel muro del sonido, y era muy meticuloso con todo. Y los Ramones, pues cuatro tíos que el primer disco dicen que lo grabaron en menos de una semana porque querían pues irse de fiesta, no aparecían, se quedaban dormidos, todos los excesos que evidentemente había, y al parecer se llevaban mal durante la grabación, pero claro, sabían realmente que de ahí podía salir un buen trabajo. De hecho, se acordó en un bar que Phil Spector tenía que grabar con ellos. Y de aquel disco salvamos esta canción que escuchas por debajo de mi voz, que no deja de ser una carta de amor a las emisoras rock, a los locutores de toda la vida, a la magia de encender el aparato y que suene algo que te salve el día, ¿eh? Por eso esto se llama Rock and Roll Radio y por eso la escuchas en Rock FM.

Pues anda que la lió poco el loquillo, juntando a Leiva y a Rubén Pozo, a Pereza, en este Rock and Roll Star que acabas de escuchar en Rock FM. Y mientras va entrando la siguiente canción, un secreto rápido, que sepas que en el videazo de este tema, de Lenny Kravitz, el Are You Gonna Go My Way, pues quien aporrea la batería como una fiera es Cindy Blackman, una artista brutal que años después se casaría con Carlos Santana. Si a veces pensabas que en tu curro pues todo el mundo acababa siendo pareja porque es lo que hay, pues en el mundo del rock ocurre lo mismo. Mientras tanto, aquí va Lenny Kravitz en nuestra hora de rock sin pausa.

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0: que en la vida hay que adaptarse. Y por eso los Kiss, en los años 80, cuando reventaba la música disco, pues sacaron este I Was Made for Loving You, que acaba de cerrar nuestra primera hora de Rock sin Pausa juntos. Pero vamos a por otra ya, y vendrán las barbas kilométricas de ZZ Top. Estos adaptar poco, estos llevan con la misma imagen toda la vida. Pero lo curioso de esta banda es que de los tres, el único que lleva la cara afeitada es el batería. Atención al chiste, porque su apellido de verdad es Barba. El señor Barba, sin barba.
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11:19, marca el reloj aquí en Rock FM. Hora menos si me escuchas desde las Canarias. Pues bienvenidos, acabas de aterrizar en esta radio y agradecidos si llevas un ratito ahí con nosotros. Y vamos, bueno, yo soy Nano Jacuotot, pero lo importante son los nombres de Queen, de Platero y tú, de la Steve Miller Band, que van a ser la banda sonora de tu vida si te quedas aquí conmigo. Pero lo primero, vamos con una voz que pone la piel de gallina y con un tema, la verdad es que tiene pedigrí porque te vendrá a la cabeza, según ha sonado, la sintonía de James Bond, el del estreno de Daniel Craig como 007. No sé cuál es tu favorito, pero bueno, así que ponte el smoking imaginario, que empezamos en Rock FM con Chris Cornell y este You Know My Name.

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con la Steve Miller Band, con este Serenade from the Stars. Y para continuar en Rock FM llega una sorpresita en forma de balada. Vamos a ir escuchándola, porque la verdad es que cuando todo el mundo habla de Europe siempre se piensa en The Final Countdown. Pues que sepas que esto que vas a escuchar en Estados Unidos llegó más alto. Llegó más alto que The Final Countdown, sí. Carrie fue una balada de piano que trepó hasta el número 3, dejando a la mismísima The Final Countdown por detrás. Algo muy, muy anecdótico. Así que, si quieres descubrir por qué, pues quédate en Rock FM.

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Ahí tienes a uno de los integrantes de ese Mazarrón Rock, o Mazarrock, ¿no? Mazarrock, efectivamente, que se celebró hace muy poquito haciendo homenaje a aquellos festivales que se hacía en esa ciudad hace pues 30, 40 años, y estuvieron el Pirata, Mariscal, toda la tropa liándola junto a Bobús, Barón Rojo, Mago de Oz. Bueno, debió ser un festival muy, muy bueno. Y ahora continuamos en Rock FM con una banda que su nombre significa el estado de las cosas tal y como son, en latín, status quo. Y no se me ocurre una banda que haga más honor a dicho nombre, porque llevan medio siglo con el mismo rock de tres acordes sin mover la fórmula ni un milímetro, y bendito sea. Quédate en Rock FM para disfrutar de los Kuo, de los británicos y este Whatever You Want.

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0: conduje toda la noche para llegar hasta ti. Cantan Rock FM, el bueno de Roy Orbison. Ha sido una gran mañana a tu lado, mediodía, dilo como quieras. Si te ha gustado, nos encontramos aquí mañana a partir de las 10. En un ratito vendrá el gran Alberraco para estar contigo, pero en nada, ACDC, Primal Scream, The Calling, George Thorogood. Vamos, que no apague Rock FM.
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Pues como lo Simple Plan, yo te doy la bienvenida a mi vida, bueno, al show de Rock FM que vamos a encabezar hasta las 10 de la noche. Soy Álvaro Sanz y nada me alegra más que saludarte en esta tarde en particular, porque como sabes yo barro para casa y hoy se cumplen 59 años del aniversario del lanzamiento del primer disco de Pink Floyd, The Piper at the Gates of Dawn. Pero no es de lo que vamos a hablar, que ya te meteré la cuña un poco más adelante, sino de una canción que pertenece al disco Ball Breaker de los AC/DC, producido en 1965. Bueno, pues para este disco Angus Young tuvo que grabar un videoclip dirigido por David Mallet, en el que tenía que tocar su icónica Gibson SG, la guitarra con los cuernos, subido literalmente encima de una bola de demolición gigante, mientras esta destrozaba un edificio de fondo. ¿Cuál es el problema? Pues que Angus Young le tiene un miedo atroz a las alturas y siempre confesó que grabar este videoclip le supuso un auténtico quebradero de cabeza. La canción, por supuesto, es el Hard as a Rock, duro como una roca, de los AC/DC, sonando ya en Rock FM.

Rock FM, soy Álvaro Sanz y este ha sido el hotel más famoso de la historia, el Hotel California de los Eagles y posiblemente también el solo de guitarra más famoso de todos los tiempos. Pero vamos ahora con una canción que se convirtió en sinónimo de una de las secuelas de cine también más grandes de la historia. Ojo, sin haber sido escrita para ella. Resulta que Izzy Stradlin y Axl Rose compusieron este tema en la época del Appetite for Destruction, el disco debut de los Guns N' Roses, allá por el 87, inspirándose Stradlin en su fallida relación con su entonces novia, pero se quedó fuera de este disco por no llegar a tiempo a terminarla. Slash, el icónico guitarrista, siempre defendió que aquella canción representaba mejor el espíritu original de la banda y que debería haber estado en el primer disco, pero el destino le tenía reservado algo distinto. Y es que Arnold Schwarzenegger decidió que Guns N' Roses formara parte de Terminator 2. Invitó personalmente a la banda a cenar para cerrar el trato del mismo y la canción acabó sonando tanto en los créditos finales como en algunas escenas de acción de la película. Y el propio Axl Rose reconoció años después, entre risas, que la primera vez que tuvo que interpretarla en directo pensó: ¿pero qué he hecho? ¿Ahora tengo que cantar esto? Por lo exigente que resulta esta canción. Lo vas a notar cuando escuches el You Could Be Mine de los Guns N' Roses, aquí en la única radio de rock en España, en Rock FM.

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